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Esto es para todos los que saben que a vivir se aprende viviendo, que la vida es dedicarse a vivir.

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Buenos días, 8 de la mañana, 7 en Canarias. Me figuro yo que habrá muchos domingueros que están empezando esta mañana de domingo, eso sí, cargando ya el coche para ir un ratito a la playa, ir y volver, pero bueno, como siempre, acompañados con lo mejor de la música española. Bueno, vamos a arrancar esta hora con... pues con Javi Cantero, con quién mejor y con lo mejor de la música española, ya lo sabes. Aquí me tienes. Saludos de Antonio Almagro hasta las 10 de la mañana.

Las 8 de la mañana y 14 minutos, has elegido muy bien. De todas las radios que hay, has elegido la mejor, Radio Le, para disfrutar con esas canciones que te emocionan. Esta te va a gustar. El Arrebato,

0: Y es que hoy, si estás cerquita de Huelva, lo puedes encontrar seguro en una de sus playas a estas horas de la mañana, montando en su tabla de surf. Es Moisés Losada.
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Y es que te pillo ya contando con los deditos de una mano los días que te quedan para empezar las vacaciones de verano. Las esperadas vacaciones de verano. Mientras llega ese momento, disfrutando de Flores de Abril, lo nuevo de Moisés Losada. Y ahora con Camarón de la Isla y con Rosario.

0: Buenos días, 8:30 en esta mañana de domingo 14 de junio. Qué buenas migas han hecho ellos, Fraderita y Manuel Cortés.
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tu chica, esto puede ser un regalazo que se lo envíes. La nueva canción de Hugo Salazar, todo un guapo de la música, todo hay que decirlo. Se llama Ella.

Y con más buenos amigos, Hugo Salazar, que pasaba por aquí con su nueva canción, Ella y Ahora Vienen, Rafael del Staff, Andy Lucas o la gran Lolita, con la que estoy seguro el cafelito, el desayuno en general, va a sentar mucho bien, te lo aseguro.

Nos vamos acercando a las 9 de la mañana. La guinda a esta hora la va a poner uno que va siempre muy repeinado. Nos encanta que haya regresado después de ese tiempo de convalecencia recuperándose de una operación. Así de bien suena en directo el gran Pitingo con su homenaje al gran Carlos Vives.

Las 9 de la mañana, las 8 en Canarias, es domingo 14 de junio y te traigo más canciones aquí en Radio Les. Saludos de Antonio Almagro.

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No hace falta que te diga que la música de Radilé ayuda mucho por si estás pasando un mal momento anímico. 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

Te contamos mucho más sobre su nueva canción en radiole.com. Lo nuevo de Raya Leal, que están de vuelta y que están empezando una gira de conciertos que te harán bailar seguro este verano con Fénix y con muchas canciones más. ¿Quién viene ahora? Radiole. ¿Y quién viene ahora? Pues un éxito de Manuel Carrasco con el que nos va a ayudar, sin duda alguna, a multiplicar. Y esta gran canción de Alejandro Sanz estuvo hace algunos días en Sevilla. Espectacular, como siempre.

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Llegamos a las 9:30 de la mañana en este domingo 14 de junio. Y si te pillo ahora mismo montado en un coche, conduciendo, viajando pues a un ratito de descanso, de desconexión, mucha precaución en la carretera. Estaba para ti. Lo nuevo de Raúl Eichenbaum.

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Las 9 de la mañana y 37 minutos, aquí estamos trabajando para que tú te lo pases muy bien. Y nosotros encantados siempre de contar con esos grandes artistas que te encantan, que te hacen sacar una sonrisa, que te emocionan, que te alegran. Aquí llega ella, la flaca y su Sin Billete de Retorno.

Nos vamos acercando a las 10 de la mañana. Buenos días a los que os estáis levantando. Aquí llevamos ya un buen rato compartiendo contigo canciones tan bonitas como esta.

Así suena la nueva canción de Marina desde Querer de la Frontera. ¿Qué importa a la gente? Hazle caso a eso que te cuenta a través de su nueva canción. Y nada, llegamos a las 10 de la mañana. Llegan el barrio Navajita Platea y Concha Buica. José Tangana.

Pues queda muy poquito para llegar a las 10 de la mañana. Yo me marcho, pero eso sí, te voy a dejar muy bien acompañado, muy bien rodeado de lo mejor de la música española. ¿Con quién? Pues con Gema Castaño, que va a acompañarte pues a partir de las 10 de la mañana. Besitos de Antonio Almagro.

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Hola, ¿qué tal? Buenos días. Es domingo, es 14 de junio. Aquí estoy en esta mañana desayunando con Antonio Almagro tranquilamente, que he traído hoy unas pastas de té con un poquito de café del bueno. Así que me quedo contigo en esta mañana hasta las 2. Yo soy Gema Castaño. Un besazo.

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Las 10 y 12 minutos en este domingo en el que nosotros disfrutamos de toda la música española, de la energía positiva y sobre todo de la alegría de Radiole. Nos ponemos en modo avión si hace falta, descansamos, desconectamos y escuchamos a Ginés González.

La próxima artista canta, compone, no solo triunfa en la música, también es una actriz muy reconocida que hemos visto muchas veces en series de televisión. Por ejemplo, me refiero a Nia de la Rubia, que está aquí y que además se queda con nosotros en Radio Le.

de una mujer con una energía arrolladora y una belleza impresionante, Nia de la Rubia, a otra que llega con ese torrente de voz y su tormenta, me refiero a Pastora Soler. Y después, el corazón partido y relío.

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en este domingo, mientras unos despiertan, mientras unos desayunan, otros trabajan, por ejemplo. Así que desde aquí ese saludo especial para todos aquellos a los que les toca trabajar en un día como este. Enseguida llega Rafael Ruiz, el

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La verdad es que Camela nunca falla. Da igual que canten en un auditorio, en una plaza de toros, en un estadio de fútbol o incluso en una gasolinera, porque ellos son únicos y lo han demostrado siempre. Están de vuelta con esta canción, Nunca te he olvidado.

En los próximos minutos suena el Run Run con Estopa y con Rosario. Recordamos uno de los éxitos de Parrita, Como una mujer, y además la Mari con Chambao y todo poquito a poco.

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¿Qué tal? ¿Cómo vas? Ya son las 11, las 10 en Canarias y aquí seguimos soñando, seguimos disfrutando de toda la música española, de la alegría de Radio Le, y por eso mismo me quedo contigo en este domingo hasta las 2 de la tarde. Yo soy Gema Castaño, reparto besos.

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Imagina que tienes la posibilidad de vivir varias vidas. ¿Elegirías a alguien para que te acompañara en todas? Pues fíjate que Indara lo tiene muy, muy claro.

De pronto llega Raúl, el Valilla, con una canción que ha conseguido emocionarnos a todos. Nos tiene absolutamente enganchados y enamorados. Esa canción está dedicada a alguien muy especial, a Imaya, el Valilla.

Raúl El Valilla y esta canción que incluso consiguió hace unos días ser súper olé, olé mi gente. Vamos a seguir en una playa de Cádiz, por ejemplo, se tiene que estar pero que muy, muy bien. Y más si te acompaña Niña Pastor, y eso por una parte, pero antes, Dame Veneno con los Chunguitos. Gracias.

Qué bien lo estamos pasando últimamente con nuestros artistas de radio. Le hemos estado, por ejemplo, en Dos Hermanas, en Marmolejo, en La Algaba, en Cantillana, y todavía nos queda más, mucho más. Hemos estado en Toledo, pero vamos a ir a Puerto Llano próximamente, el 19 de junio, con Alberto Lezaun.

Ya son las 11:30. Esta es una canción que todos conocemos gracias a Pau Donés y que ahora versiona de una manera muy especial Alicia Fernández. Eso, que tú me das.

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Hay artistas que son una auténtica revolución y que demuestran su talento desde ese primer segundo en el que pisan el escenario con su guitarra y con esa gracia que caracteriza y ese desparpajo. Llega hasta Radio Le, ella, María Peláez, Estoy Buscona.

siempre te lo digo, en cuestiones de amor hay que intentarlo pues las veces que sea necesario, pero llega un momento en el que uno pierde la paciencia, sobre todo cuando conoces al contrario. Y como dice mi madre, la cabra tira al monte, así que ya nos conocemos. Ella también lo tiene claro. Mesalla.

Ya nos conocemos lo nuevo, lo último para ella, para Mesaya. Enseguida, la reina del baile con los chicos de Raya Real, Loco, en directo con Ketama. Y además, una canción que me trae unos recuerdos preciosos, porque la semana pasada estuve yo en una boda y la boda comenzó con esta canción de Rebujitos. ¡No!

A lo mejor ayer no pudiste escuchar Ole mi gente con Sergi Adel, o quizá te perdiste Vamos que nos vamos con los murciélagos y con Marta Agüera. 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

Ya son las 12, hora menos en Canarias. Estaba pensando en el calor del fin de semana, en esos 40 grados, por ejemplo, el viernes en Badajoz. En muchas zonas se han rozado los 38 y así vamos a seguir. Así que le vamos a poner un poquito de música. Vamos a coger un abanico si hace falta para que todo vaya un poquito mejor.

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Cuando Selu apareció en Radio Ley, dijo, tengo nueva canción. Nos volvimos absolutamente locos y además tiene nueva gira. El próximo 2027 veremos de nuevo a El Barrio con su sombrero en el escenario. Eso va a ser un peliculón de los buenos.

Peliculón, lo nuevo para Selu, para El Barrio, y en los próximos minutos, Adolescentes 2.0, claro, con Kiko, con Sara, los hermanos Gaviño y la colaboración de Álvaro García. Y además, Pastora Soler y uno de sus éxitos, En mi soledad.

Muy buenas, soy Alberto Lezaun con una sonrisa de oreja a oreja y mucha música. Te espero mañana en Café Olé desde las 7 de la mañana y hasta las 12, siempre menos una en Canarias. 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

En la vida uno tiene que ser libre y feliz, al menos intentarlo siempre. Dueña de tu vida es esa canción que comparte Alberto Toral con Sheila Jiménez y que suena para ti en Radio Le.

Seguimos juntos en este domingo y en los próximos minutos escuchamos un éxito de Bordón 4, pero con El Chaleco, Me Muero por Ella. De nuevo Camela con nosotros, Ángeles y Dioni, y una canción que conoces de sobra, Fuera de Mí.

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Ahí estaré contigo para acompañarte con temas impresionantes. No te lo pierdas.

Es la una, buenas tardes, ¿todo bien por ahí? Yo espero que sí, eso que nos permite el domingo, ese momento de desconexión para muchos, o incluso para estar en pijama todo el día, yo creo que sienta de maravilla, así que tú adelante con ello. Me enamoré.

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0: Si hay un artista que tiene un talento impresionante, sin duda Moisés Losada. No solamente canta y compone, también es productor musical. Además toca el piano, la guitarra. Nada se le resiste a este artista e incluso te lleva flores, las de abril, y son para ti.
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Moisés Losada con Flores de Abril y El Soldadito Marinero de Fito y Fitipaldis, con ellos, con Lubrican. Después, ¿cómo quieres que te quiera? Vamos, que yo te quiero, ¿eh? Y Rosario también, ya lo verás.

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Es la 1:30, hay muchos artistas que cantan y hay otros que transmiten con su voz y con su presencia algo único y algo mágico. Y es lo que pasa cuando escuchas, por ejemplo, a Antonio Cortés interpretar temas como este, Se va la vida.

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Es la 1:30 y me pasa siempre que escucho esta canción de Javi Cantero, lo nuevo, como el aire. Yo me imagino en la playa, ahí cerquita del Chiringuito, en una piscina, que igual tú nos escuchas en este momento desde la piscina, o por ejemplo me imagino en la zona de la Vera, en la Garganta de Cuartos, tranquilamente ahí, olvidándome del mundo. Sí, como el aire, con Javi Cantero.

Con Chambao, y ahí estás tú. Vamos a seguir con Niña Pastori y Tú me camelas. Y además, ese tema Lucía en la voz de David Barrul, que por cierto, nos acompañó en nuestro concierto de Radio Le en Toledo y fue absolutamente mágico.

Llega ese momento en el que dos pelirrojas se unen en el estudio de Radio Le. Una de ellas es Elena Palomo, con quien te voy a dejar enseguida, y la otra soy yo, pero yo me marcho, ¿vale? Me marcho porque además esta noche llegan las coplas de Radio Le. Que pases una tarde feliz de domingo y en un rato nos encontramos. Un besazo, chao.

las 2 de la tarde, la 1 en Canarias. Muy buenas tardes. ¿Qué tal llevas este domingo? Madre mía, no queda nada para las vacaciones y aquí estamos preparados para animarte esta tarde con buena música. Un beso de Elena Palomo.

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a mí me tiene completamente fascinada, porque Pitingo tiene una capacidad que no todos los artistas tienen, ¿eh? Es la capacidad de mimetizarse con las canciones y al mismo tiempo darles un giro de estilo, convertirlas en canciones completamente nuevas y muy suyas. Es lo que ha hecho con este clásico de Carlos Vives, Fruta Fresca.

te quiere mandar un mensaje muy claro. Cuando todo lo demás puede fallar, puede tambalearse, hay algo que nunca falla y que te acompaña y te sostiene. Y es tu familia, la gente que te quiere de verdad, ese amor incondicional que va contigo a todos lados. De Manuel, Me sobra quererte.

¿Te gusta esto? Bueno, pues que sepas que se llama De Manuel, viene de Sevilla y esta es una nueva canción que habla sobre ese amor incondicional que te acompaña. Me sobra quererte. Nos vamos con Cosas de Besos, con David Bisbal y Juan Magán y ese Bésame, y luego nos vamos para Madrid con El Barrio.

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Esta es una novedad que acaba de llegar a Radio Les. Se llama Nia de la Rubia. Y además no solo es una artistaza, sino que es una tía preciosa y un encanto de mujer. Esto es una canción muy importante porque habla sobre esas personas que a la mínima de cambio en una relación no salen corriendo, no, se quedan. Me quedo.

Cómo me gusta a mí una bachata, y más cuando tiene ese toque flamenquito, ¿eh? Es que qué bien fusionan estos dos estilos, las cosas como son. Se llama Nia de la Rubia, quédate con su nombre, lo vas a oír mucho. Esto es Me Quedo. Vámonos a bailar Un Amor por Tangos con India Martínez y Sin Lache, y luego con los de Kai.

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Me encanta Ginés González y me gusta mucho sobre todo cómo piensa. Esa idea de poder poner la vida en modo avión no solo es un deseo, muchas veces es una necesidad. Esto es Modo Avión.

fénix, ya sabes que es un ave mitológica que renacía de sus propias cenizas. Es un símbolo universal de la inmortalidad, de la resiliencia y del triunfo de la vida sobre la muerte. Pues de eso va esta canción también, Fénix. Ellos son Raya Real.

Las cosas que no te matan, que no te destruyen, te hacen más fuerte y te diría que también más sabio. Escuchabas Raya Real y esa versión de Fénix, de la reina del flow. Nos vamos con Antonio Carmona y Alejandro Sanz. Esta es una preciosidad para que tú no llores. Y luego te voy a pinchar una clásica de María Jiménez.

Llegamos a las 3:30, 2:30 en Canarias. Madre mía, cómo disfrutamos de ella en nuestra gala del Corpus en Toledo. Te hablo de Carmen Lemos. Esto es La Despedida.

estas horas de la tarde es inevitable que me acuerde todas las personas que van al volante y que, bueno, pues que acaban de comer y cogen precisamente el coche y les da así un poquito de sueño. Si vas a coger el coche o trabajas al volante, por favor, extrema la precaución, sobre todo en estos meses, además que con el calor nos da mucho sueño al volante. Esto es Sin Billete de Retorno, La Flaca.

lo bonito que es el amor. Qué pereza da cuando la gente se pone a hablar y a opinar sobre tu relación, ¿verdad? Bueno, pues no lo permitas, porque al final eso no importa, te lo dice Marina, que importa a la gente.

0: Si estás enamorado, enamorada, mira, céntrate en la relación, en el amor que tenéis el uno por el otro y lo demás está de más, que yo siempre lo digo, se me llena la boca de decirlo. ¿Qué importa la gente de Marina? Nos vamos con la alegría de vivir de tu otra bonita y luego con Pastora Soler.
1: Esto es para todos los que saben que a vivir se aprende viviendo, que la vida es dedicarse a vivir.

es 14 de junio. No sé si lo sabías, pero es el Día Internacional del Donante de Sangre, que a mí me parece una cosa súper importante. Bueno, porque ya sabes que la sangre no se puede fabricar. Siempre es necesaria en los hospitales, pues para todo, para intervenciones, para tratamientos y para emergencias. Así que mira, si tu estado de salud te lo permite, yo personalmente te animo a hacerlo. Si puedes donar, busca un punto de donación y sobre todo si tienes un grupo sanguíneo universal, porque es muy necesaria donar sangre, regalar vida.

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Me encanta María Pelay porque se la ve ya desde lejos, que es un terremoto. Una persona de estas que te llena la vida de alegría. Mira, ella acaba de comentar que se va a casar, se ha comprometido, pero nos anima a todos a todo lo contrario. Que si estás soltero y te ves guapo, guapa, y no tienes ningún compromiso, salgas a la calle y te dispongas a ligar. Esto es Estoy Buscona.

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1: Que a ti te ha pasado como a mí, que estás en una relación de estas que todavía no está la cosa definida, que el otro como que va y viene, que no lo tiene muy claro, te andan mareando y dices, ay, porque te quiero un montón, que si no, Mesa ya nos cantaba, ya nos conocemos. Ahora llega Manu Chao cantándote ese Viva tú y luego Andy Lucas.
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Llegamos a las 4:30, 3:30 en Canarias, con una canción de estas que te tocan la patatita, porque él es un romántico empedernido y no hace más que regalarnos canciones de amor del bueno. Te hablo de Marco Flamenco. Será porque te quiero.

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Ella tiene un arte innegable, un quejío maravilloso que te llega al corazón, y encima en esta canción pues toca un tema pues bastante complicado. Esas personas que desaparecen de este plano de la vida, pero que siempre se quedan con nosotros. En cada vida, ella es Indara.

Él explicaba que ese hay maya hace referencia a esas personas que están contigo de manera incondicional, a las que quieres con todo tu corazón. ¡Qué bonito, eh! Raúl El Valilla, escuchabas hay maya. Ahora llegan Manu Tenorio y Nuria Fergó con Quiéreme y luego Moisés Losada, Me gusta la gente.

0: toda la gente.
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Estamos que no paramos de emociones con ellos. La pasada semana les entregaban la medalla de oro al mérito en las Bellas Artes, sus majestades los reyes de España, y esta semana nos sorprendían de golpe con un concierto maravilloso en una gasolinera, en ese lugar en el que su música siempre estuvo presente. Aquellas cintas de cassette, ¿lo recuerdas? La verdad es que son auténticos, son maravillosos y aquí les queremos con todo el corazón. Esto es Una Novedad, Nunca Te He Olvidado.

Me encanta lo nuevo del barrio. Lo acabas de escuchar, se llama Peliculón. Es un adelanto, y ojo que también es un adelanto de su próxima gira, que llega en 2027. El año que viene le veremos sobre los escenarios. ¡Qué alegría, eh! Vámonos con Me quedo contigo, de Alazán.

Ya son las 5:30, 4:30 en Canarias, y esta canción es imposible que pase desapercibida. Es una de esas canciones que te llegan al alma. Nolasco y Juana del Mono, Mi historia entre tus dedos.

cuando el amor es dolor, cuando el amor es maltrato y cuando el amor es abuso, ya te digo que eso no es amor. Y ellos lo tienen clarísimo y han decidido hacer una canción para ayudar a todas esas personas que están inmersas en relaciones tóxicas y no saben cómo salir de ahí. Alberto Toral y Sheila Jiménez, dueña de tu vida.

Qué importante es abrir los ojos a aquellas personas que sufren amores tóxicos y sobre todo que sepan que aquí al otro lado hay una mano tendida para ayudarles. Alberto Toral y Sheila Jiménez lo hacían en esta canción, Dueña de tu vida. Vamos con Ana Belén, que quiere estar a solas, y luego te pincho una del Arrebato.

Nos vamos acercando a las 6 de la tarde, 5 en Canarias, y yo me despido de ti. Te mando un beso gigante de Elena Palomo. Mañana estoy contigo a partir de las 3 de la tarde, 2 en Canarias. Te dejo con la bellísima Esther Morales y un montón de buena música para este domingo. ¡Mua! Adiós, sé feliz.

Hola, ¿qué tal? ¿Cómo estás? Son las 6 en punto de la tarde, las 5 para ti en Canarias y estamos de nuevo por aquí contigo. Como siempre, decirte que es un placer acompañarte. Desde ahora y hasta que dé comienzo nuestro Temple y Pureza. Yo soy Esther Morales y estoy contigo hasta las 10 de la noche contigo y con artistas como él. Escucha.

0: ¿No te parece que se va notando en el ambiente que ya se palpa las ganas de verano que tenemos, las ganas de sol, de vida, de buenos ratitos, de salidas, entradas, de playa, de piscina? Y es que parece que la vida se renueva con esto del calorcito.
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Flores de Abril es lo último para nuestro Moisés Losada, una canción que nos viene fantástica en este momento de nuestra tarde del domingo. Hagas lo que hagas, igual revisando maletas y echando una mano a los niños con los deberes que no han tenido fin de semana para hacerlos. Ahora Antonio José. Gracias.

Son las 6:30 de la tarde, justo la hora a la que yo ya no sé si invitar un cafecito o algo fresquito. No sé, yo te lo dejo ahí, tú decides. Igual un café con hielo, que también es buena opción, ¿no te parece? Venga, pues vete poniendo algo, invito yo, mientras escuchamos lo último, lo más reciente, para un artista muy querido, nuestro amigo Junco. Esto es Cuéntale, viene con...

Momento ahora para disfrutar de nuestro Super Ole, la canción más importante de Radio Olé durante toda esta semana, una canción que habéis elegido vosotros mediante vuestros votos a través de las redes sociales. Lo conocíamos en Olé mi gente. Si

0: a buscarla.
1: Ella. De esta manera llegaba nuestro Hugo Salazar, como te decía, Super Olé, durante toda esta semana que está a punto de comenzar. Y ahora, después de escuchar a Hugo, vamos a por Fondo Flamenco con su ¿Qué tal? También disfrutamos de los Sansara con Niña Piensa en Ti y de Manuel Malou con su ya mítico Candela.

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0: Que sí, que son ya las 7 en punto de la tarde. El tiempo pasa demasiado deprisa y eso tiene su lado positivo y el que no lo es tanto. El que no lo es, oye, que estaría toda la vida contigo. El que lo es, estamos disfrutando y por eso va tan rápido.
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Escuchamos juntos una canción que estoy convencida de que te sabes. No solo puede que te la sepas, sino que además hayas visto la serie con todas sus temporadas y capítulos. Llega un tema de la reina del flow. Esto es Fénix. Ahora con nuestros Raya Real.

tenemos ese poder, el de venirnos arriba cuando tocamos fondo, cuando estamos pasando por momentos de adversidad. Ese poder de resiliencia. Y ahora, después de Fénix, vamos a por más. Se pasea por el estudio nuestro de Marco Flamenco con Pati Paminama.

las 7:30 de la tarde y siempre es buen momento para algo dulce. Como dulce es esta canción que te traigo, Fraderita y Manuel Cortés, Guerreros sin Fortuna.

0: 8 de la mañana.
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Y ahora que estamos volviendo a mirar un poquito el cuerpo, por eso de que hay que enseñarlo, ya estamos en la operación bikini, triquini o tanquini, que también puede ser, oye, un poquito de fruta, ¿no? Así refrescante y con buen sabor. Pero recuerda que tú estás perfecto, perfecta, tal y cual eres en este momento. Vamos a por Pitingo.

para nuestra amiga Marina. Y ahora, después de haber escuchado a nuestra jerezana, ¿qué te parece si vamos a por mucho más? Mucho y muy bueno. Además, pensado para los que estáis currando, un montón de canciones y un beso. Vamos a por Antonio Cortés.

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Son las 8 en punto, las 7 para ti que estás en Tierras Canarias. Bueno, cuéntame cómo llevas esto del domingo. Podemos ir haciendo balance ya del fin de semana, aunque todavía tenemos disfrute por delante. Espero que haya marchado increíblemente bonito y si no, déjame que lo mejore y lo termine por todo lo alto.

Y hay un agua limpia, fresca, que no deja de correr, pero que nunca es la misma, sino que le pregunten a ella, nuestra María del Monte, una agüita que nos trae, de la que siempre vamos a querer beber. Vamos a bailar unas sevillanitas, ¿te parece? Esa es la actitud

8:18 y a la siguiente artista le digo que tiene arte hasta en los andares, porque ella lo tiene en cada una de las facetas de su vida, te lo aseguro. No solo es actriz, sino que canta increíblemente bonito. Momento de escucharla ahora con su último tema. Esto es Me Quedo. Ella es Nia de la Rubia.

Pues ahí la tienes, Nia de la Rubia, que nos recuerda además esa importancia de quedarse, de querer luchar, aunque no sea la palabra correcta, en una relación, de querer apostar de verdad por ella y no tirar la toalla a primera de cambio. Y ahora, después me quedo, vamos a por Manuel Carrasco y El Arrebato.

Y ya sabes que nosotros en Radio Ley estamos para acompañarte, para sostener cada uno de tus momentos. Espero que así lo sientas. Vamos a por una de esas canciones en las que la ausencia se nos sienta al lado. Llega nuestra amiga Jessie, la flaca, y lo hace con Sin Billete de Retorno. Este es su tema más reciente, La Flaca.

Verde, así se llama esta novedad musical que te traigo. Tema, el más reciente para nuestro de Manuel, por cierto, que lo conoces un poquito más en las redes, en Radio Legión Bajo Oficial.

Nuestro amigo de Manuel, que estaba feliz, emocionado de formar parte al fin de la familia Radio Lime. Sobra quererte, su tema más reciente, y seguro que lo escucharás en breve con más canciones. Y ahora vamos a por nuestros de Kai. También, después de Tú no te vas, escuchamos a Saraima con Cambiar el rumbo. Y algo más, sí, porque la música ya sabes que es un no parar 24/7 aquí. Por cierto, temas que también puedes escuchar a través de nuestra aplicación para el móvil y a través de la DDT, que tenemos canal en televisión y no tienes ni siquiera que volver a sintonizar.

0: 9 en punto de la noche, las 8 para ti en Canarias, y un besazo enorme para todos aquellos que vais al volante en este momento, que estáis de vuelta, quizá del trabajo a casa o de unos días en la playa.
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Y si esta canción me gusta por muchos motivos. Por la voz que tiene Ginés, por la melodía que nos regala, pero sobre todo por que nos recuerda lo importante que es poner el modo avión, olvidarnos del móvil. La mañana.

Y esta semana tenemos nuevo Super Olé, ella con nuestro Hugo Salazar, pero escuchamos, porque nos sigue volviendo locos, el de la semana anterior, el de la semana pasada. Llega nuestro Raúl El Valilla y lo hace con Ay Maya. Lo escuchamos juntos.

Córdoba, hay Maya, lo último para nuestro Raúl El Valilla. Y ahora, mientras tú terminas de preparar las cosas de cara a mañana, ¿qué te parece si te pongo un montón de música? Por ejemplo, escuchamos a Diego El Cigala con De qué manera te olvido. También a Kiko y Sara, que llegan hechos unos adolescentes.

Y creo que la imaginación tiene un papel importante cuando se trata sobre todo de asuntos del corazón y que en algún momento todos hemos soñado o pensado, tenido dando vueltas en la cabeza esa situación en la que te volvías a encontrar con una persona especial. De eso precisamente nos hablan Ángeles y Dioni en su tema más reciente. Son nuestros amigos de Camela. Por cierto, como te contaba hace un ratito, tienes artículo en nuestra página web con lo más reciente, su nuevo disco.

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1: Y es que llega un momento que uno ya está viendo hacia dónde va una cosa, ¿no? Ya está viendo los derroteros que va a tomar. Y además puede que no sea la primera vez, y es que hacemos demasiadas cosas a veces en nombre de los sentimientos, del amor. Era nuestra mesa ya con Ya nos conocemos. Ahora, Rocío Jurado.

Y después de escuchar a nuestro Javi Cantero, te voy a ir dejando con un temazo de Pastora Soler. Pero antes me voy a ir despidiendo de ti porque ya están por aquí Mila y Juan. Una nueva entrega de Temple y Pureza. Como siempre, por mi parte, decirte que ha sido un lujo estar contigo. Mi nombre es Esther Morales. Un beso, hasta mañana. Sé feliz.

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1: Hola a todos, buenas noches. Estamos en Radio Lee, aquí comienza Temple y Pureza. Tenemos, por tanto, dos horas por delante para disfrutar del buen flamenco. Ya estamos a 14 de junio, digo yo que ya nos podemos quitar el sayo, ¿no? Nos dice que hasta el 40 de mayo ya no lo podemos quitar del todo. Juan, buenas noches.
2: Buenas noches, efectivamente. Yo creo que ya es hora de... ya el bañador está puesto, ya estamos yendo para las costas españolas, cada uno donde se encuentre, aunque sabemos que nos escuchan desde distintos puntos del mundo. Y digo que nos consta porque nos llegan los mensajes de muchísimos oyentes de incluso de Sudamérica, de otras partes de Europa, así que encantadísimos. Y bueno, sí, llega el calor se queda, se instala y ya hasta que nos llegue al menos el mes de octubre aproximadamente.
1: Bueno, depende de la zona también. Pero sí, desde donde se hace, en, por lo menos hasta octubre.
2: Sí, sí, sí, por supuestísimo. Pero bueno, hay que afrontar cada etapa del año como viene, ¿verdad?
1: Además, a esta hora se está muy bien. A esta hora no nos podemos quejar.
2: Y habrá gente al fresquito escuchándonos quizás.
1: Hoy, las tradiciones de siempre, la sillita en la puerta y charlando con los vecinos y eso... Esa es la mejor red social del mundo.
2: Por supuesto, ahí se comparte, ahí se vive y sobre todo pues uno con otro se ayuda, ¿verdad?
1: Sí.
2: ¿Qué te hace falta? Pues mira, mañana al final no tengo cómo irme, yo te llevo. Eso siempre pasa en la puerta de la casa.
1: Yo te llevo, yo te recojo, no pasa nada, si yo voy para allá.
2: Y si no voy para allá, hago un poe. Bueno, pues vamos a comenzar el programa de hoy. Que tenemos muchísimas ganas porque la semana
1: que hoy,
2: pasada...
1: Es que esta persona que va a dar paso a la primera parte del programa, seguro que se ha sentado muchas veces en la puerta de una silla.
2: Totalmente.
1: Y que porque... después de la charlita viene el cantecito.
2: Sí. La semana pasada, como decíamos, escuchamos a María Terremoto y también antes de acabar el programa decíamos que teníamos muchísimas ganas de volver a escuchar a Terremoto de Jerez en este programa, un cantador que por supuesto ha sonado en otras ocasiones, pero que nunca está de más volver a disfrutar de su eco, un eco absolutamente genial. No son muchos los que durante la historia del flamenco son considerados como geniales y Terremoto de Jerez sí que lo fue. Así que hoy vamos a empezar el programa escuchando a este genio del cante de Jerez, del barrio de Santiago, donde dice Mila que de seguro en ese patio de la calle Nueva, en esa puerta de la casa de la calle Nueva, se sentaría en muchísimos momentos de su infancia este cantaor que luego se iría para el barrio de la Asunción y que allí de seguro también haría lo propio, pero que sin duda fue uno de los más influyentes de su época y que a día de hoy sigue siendo referente para muchos, momentos de inspiración, para que uno de los que mejores representó eso de los sonidos negros que decía Lorca, pues quedara para los anales de la historia. Escuchamos a Terremoto, Fernando Fernández Monje, por seguirillas y bulería para comenzar el programa de hoy.

0: esta forma de cantar hace afición.
1: Sí, es un cantaor que fue muy, muy admirado por los propios cantaores durante su, vamos a decir, intensa trayectoria, aunque corta, porque hay que recordar que murió solo con 47 años, pues le siguieron muchísimos artistas, incluso esos jóvenes que venían pisando fuerte de esa época, al estilo de el propio Juanito Villar, Camarón de la Isla, entre otros, decían siempre, ¿no?, que les gustaba mucho escuchar a Terremoto en los directos, porque era imprevisible, siempre con esos momentos de locura, y que tanto se agradece, porque son los que verdaderamente te hacen emocionarte. No sabes nunca lo que va a pasar cuando te sientas en esa butaca, en esa silla. Tienen un estilo, la soleá, la siguirilla, los tientos, los fandangos, los martinetes, las bolerías, pero cada una de ellas son reinterpretadas de una manera distinta en función del estado de ánimo. Por lo tanto, Terremoto se dejaba mucho llevar por ese estado anímico que, como decimos, lo hacía ser especial y muy, muy, muy genial, porque era como un niño chico, según sus propias hijas. Era un gitano que tenía una cultura casera. Nació en el año 33, justo antes de la guerra, por lo tanto reconoció en alguna entrevista que pasó muchísimas dificultades, le faltaba para comer en ese barrio, sí, de Santiago. Decir,
0: pasé mucha hambre.
1: Pues sí, y ahí con esa edad, pues una familia gitana del barrio de Santiago pues buscaba un poco la vía en el campo y luego vendía en la plaza lo poquito que recogía en el campo, y a veces pues en esa época no había tampoco quien comprara, porque era una época de fatiguita pues para casi todo el mundo, cierto es. Así que Terremoto, que cogió el nombre de su hermano, que se fue a Argentina, pues comenzó cantando por las calles de Santiago y sobre todo también más cercana al centro de Jerez con Romerito, que por suerte pues todavía nos acompaña y que sin duda es una de las voces más autorizadas para hablar de esa época tan importante. Ya casi no quedan referentes de esa época y Romerito está con fuerza. Por lo tanto, ambos iban y decían que pasaban como el cepillo, la boina, ¿no? Ponían el gorrillo para ver si le soltaban alguna que otra moneda para poder comer. Así que hoy vamos a repasar un poquito esta trayectoria del Terremoto de Jerez, que sin haber dejado una amplísima discografía, ni habérselo propuesto nunca, por supuesto, porque era un cantador que, como decimos, se acomodó a su familia, a su gente, a su hogar, a su barrio, pues aún así dejó un testimonio impagable para los anales de la historia. Continuamos escuchándolo por Tientos y Malagueñas.

0: Esa malagueña bonita, Rosa, yo no te cogí, me gustó mucho esa malagueña.
1: Tenía muchísima personalidad. Su hijo, Fernando Terremoto, también heredó esos bajos, ¿no? En la voz que hacían especial encanto la malagueña y otros estilos que requieren ese tipo de registro. Verdaderamente, Terremoto sonaba gitano todo lo que cantara, ¿no? Lo que pasa que es cierto que se prodigó muchísimo más en los estilos netamente jerezanos, como las bulerías o la soleá o la sigrilla. De hecho, vamos a continuar en otra sesión, otra entrega de bulerías y soleá, porque yo creo que como son grabadas en una época donde duraban aproximadamente 2 minutos y poco,
0: sí,
1: pues yo creo que nuestros oyentes tendrán muchas ganas de seguir disfrutando y exprimiendo esos cantes de este genio del barrio de Santiago, que fue de esos cantaores gitanos que se trasladaron a una barriada que se construyó en Jerez y que muchos fueron a parar en ella porque tenía otras comodidades, como fue el barrio de la Asunción, que para muchos ya es un barrio flamenco, porque fue tal el desembarco de artistas flamencos a ese barrio, tanto de un barrio como de otro, es decir, de Santiago y de San Miguel, se fueron a la Asunción y ya fue un barrio más dentro del mundo flamenco, y actualmente podemos ver allí al Capullo de Jerez, a otro tipo de familia flamenca, el bar El Volapié, que ya por desgracia no está, o sea, sigue estando, sigue existiendo, o sea, son otros propietarios y ya no tiene la misma idiosincrasia. Es cierto que, bueno, mantienen un poquito el sabor, pero no tiene nada que ver como aquellos momentos donde el propio Terremoto, Tío Borrico, el Roque, la propia Paquera de Jerez, que también se fue a vivir a la Asunción, aunque pronto se fue para Madrid, y ese piso se sigue manteniendo a nombre de uno de la familia Méndez. Por lo tanto, un barrio con mucha vida y con mucha solera. Seguimos con bulería y soleá de Terremoto de Jerez, en muchos casos, por cierto, acompañado por la guitarra de Manuel Morao y también de Juan Morao.

0: Bulería, Soleá, son cantes fuertes, ¿eh? Grandes, ¿eh?
1: Son cantes que permiten la emoción. Yo creo que Terremoto no sabía cantar de mentira, no sabía impostar la voz, ni mucho menos cumplir con el expediente, sino que donde actuara, como actuara, tenía que sentirse libre y también pues pleno en sus facultades. De hecho, murió en el año 81, después de haber actuado en el Festival de Ronda, llegó a Jerez y se encontraba ya bastante delicado y falleció el 5 de septiembre a los 47 años, la verdad dejando al mundo del flamenco prácticamente sin palabras, porque era uno de los genios del cante de la época y sobre todo una escuela jerezana brillante. De hecho, él participó, como no podía ser de otra manera, en el Canta Jerez, ese mítico disco de Hispavox, donde participan otros como Sordera, Tío Borrico, Romerito, Diamante Negro o el Serna, y causó un dolor tal en el cante de Jerez que casi fue irreparable. Más tarde llegó ya luego unos años después llegó su hijo Terremoto Hijo, que nadie esperaba que cantara así. Incluso cuando debutó, muchos de la familia no entendían cómo ese niño era capaz de subirse al escenario, porque Fernandito entonces tocaba la guitarra y demás, y cuando lo escucharon cantar, pues entendieron que Fernando había heredado todo ese potencial en la voz de su padre Fernando. Y por supuesto luego pues pasó lo mismo con María Terremoto, verdaderamente una historia, parece de novela, ¿cierto? La familia Terremoto han fallecido muy jóvenes, pero sí que ha tenido una continuidad en el cante para bien y gloria del flamenco.
0: Los genes para lo bueno y para lo malo.
1: Totalmente. Tengo muchísima amistad con la familia Terremoto y su hija Luisa, la hija de Terremoto de Jerez. Siempre cuenta cosas verdaderamente emotivas y te ponen los pelos de punta, porque además muy expresiva. Su hija Juana también. Son gente muy buena de corazón y desde luego sí que es cierto que desde que falleció Terremotito, como le decían, ¿no?, a Fernando Terremoto, aunque María ahora mismo tenga tanta presencia y fuerza, es cierto que la familia quedó bastante tocada y bueno, no, nada fue lo mismo, porque ausencias así se notan muchísimo. En Jerez existe una peña con el nombre de Terremoto de Jerez, que cuando falleció su hijo también, pues casi que comparten la titularidad, sí, ¿no?, claro, de la peña.
0: Se hizo uno, ¿verdad?
1: Efectivamente, una calle, un busto en su honor. Entonces, bueno, para Jerez es muy importante la presencia de la familia Terremoto y sobre todo de Terremoto de Jerez. Así que, bueno, pues vamos a seguir escuchándolo ya para terminar este periplo del programa, pues con Fandango, que también pues nos va a llevar a otro momento álgido del programa, y Yo ya no soy quien era, una tonada.
0: Venga.

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1: El flamenco en Radiolé da otro pasito, nos vamos desde Jerez, ¿hasta dónde?
2: Hasta Córdoba, aunque realmente no sé yo si verdaderamente nos vamos para Córdoba, porque aunque no nació allí, sí que lleva el sobrenombre. Estamos hablando de Dolores de Córdoba, una cantaora que nació en Alicante en el año 1932 y que tampoco se llamaba Dolores, se llamaba Ana Salazar Hernández, y que fue una de las grandes estrellas del flamenco en Madrid, sobre todo de esa época de los tablaos, como por ejemplo en El Duende, La Bruja o sobre todo Los Canasteros. Dolores de Córdoba, una cantadora con muchísimo ritmo, con muchísimo duende, y que en esas noches de Madrid, de esa época gloriosa, pues era una de las grandes atracciones del momento, y por lo tanto aquello que grabó tenía mucho que ver con esos sones, con esos ritmos pues de la época. Ajá. Nosotros lo vamos a escuchar pues por Bulería y por Fandango, y luego también la seguiremos escuchando en los mismos registros, pero con otras letras, por supuesto. Y ahora venimos a contar un poquito más de Dolores.

0: Dolores de Córdoba, que realmente es Ana de Alicante, pero quiso cambiarse el nombre y, oye, cada uno hace lo que quiere. Pues la hemos escuchado por bulería y por fandango, y creo que ahora la vamos a escuchar por fandango y bulería, ¿no?
1: Sí, vale. El orden no altera el producto, ¿no?
0: No.
1: Sí que es verdad que nos gusta de vez en cuando pararnos a escuchar este tipo de voces, ¿no?
0: Sí, sí.
1: Que, como decimos, ¿no? A veces no llegó a ser considerada una de las estrellas del momento, ¿no? Que sabemos, pues, que había otro tipo de nombres que destacaron más. Pero bueno, creo que también es importante saber que existieron y que existieron en el un flamenco que, como a mí me gusta también decir, hay muchísimo tipo de colores en la gama de colores. Es decir,
0: totalmente.
1: Pues en el cante, en el flamenco pasa lo mismo. Yo sé que hay oyentes, pues, que prefieran escuchar este tipo de cantadores como Terremoto, ¿no?
0: Sí.
1: Sigrilla, Soleá, las bulerías incluso con ese pozo. Y luego hay otro tipo de seguidores que le gustan, pues, conocer un poquito esos nombres que, como diría nuestro querido amigo Luis Ibarra, en algunos proyectos de la Bienal, un poco al margen, ¿no? Al límite del porque siempre han estado entre
0: el flamenco, la copla,
1: efectivamente,
0: no
1: la
0: sé.
1: Música. Por otro lado están las novedades que van llegando, que también tenemos que presentar un disco muy interesante de María Jesús Bernal, con Manuel Jero. En fin, toda la semana vamos a tener sorpresas y cositas buenas. Por lo tanto, seguimos escuchando a Dolores de Córdoba, que ustedes la están escuchando y nos llevan a otro tipo de voces que se parecen, ¿verdad? Y estilos de la época, sobre todo en esos tablaos donde había muchísima gente de fuera que les gustaba ese tipo de rumba, de tango.
0: Bueno, pero un poquito de aquí, otro poquito de allá. Sí, sí, sí. Es que todo no puede ser carne, también tiene que haber patatas o papas en el guiso, no puede ser todo.
1: Dolores destacó muchísimo por fandango sobre todo. Así Venga. Que vamos a seguir escuchándola por fandango y terminamos este paseo, pues, por
0: bulería.
1: Coplas de reloj.
0: Venga.
2: Adiós. ¡Hola!

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1: Terremoto de Jerez, Dolores de Córdoba, buscamos ahora a quién.
2: A otro de los grandes. Venga. De los grandes del cante de Cádiz, Manolo Vargas. Nos vamos a parar en Cañones de Artillería para escuchar una selección de buenos cantes que nos trae esta referencia de los cantes de la Orquesta de Plata, tan admirado por muchos de su generación y por supuesto de la siguiente. Así que la esencia de Cádiz con Manolo en este cante por Soleá y también por Alegrías.

0: los cañones de artillería, que vaya tela la que han liado, ¿no?
1: Bueno, tenemos que decir que es cierto que dependiendo de la plataforma donde ustedes acudan para escuchar, si os apetece nuevamente esta discografía, puede tener algún que otro error de crédito.
0: Rotulación, sí. Exacto, están mal rotulados.
1: Sí,
0: vamos.
1: Sí, podemos decir que nos vuelven locos los cañones de artillería. Bueno, es el sabor gaditano netamente, una escuela que han seguido otros artistas, pues que todos nos llevan a esa puesta de sol de la Caleta, desde el propio Juanito Villar hasta Mariana Cornejo o el propio Chano Lobato, Benny de Cádiz, entre otros. Manolo Vargas se llamaba Manuel Vargas Gómez, nació en Cádiz en 1907 y murió en Madrid, donde hizo carrera en 1978. Muchísimo éxito durante su carrera, pero siempre pues rodeado de una aristocracia cantaora importante, sobre todo con Caracol, entre otros. Seguimos escuchándolo ya para terminar este momento dedicado a Manolo Vargas, por Bulerías y Seguirillas.

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2: Iniciamos ya la segunda hora de Temple y Pureza en la sintonía de Radio Le. Como cada domingo, tenemos una cita de 10 a 12 de la noche, aunque ustedes pueden escucharlo a la hora que prefieran, que mejor les venga, el día que mejor les venga, cuando les apetezca, entero o a trocitos, como quieran, a través de la web y de la aplicación de Radio Le. Juan Garrido, querido mío, ¿por dónde vamos ahora?
3: Pues vamos a volver a la calle nueva del barrio de Santiago para escuchar a la hermana de Fernando Terremoto, a María Soleá, que nació un año antes de Terremoto, que Fernando, en 1932, y que ha sido una de las grandes artistas de Jerez, tanto en el cante como en el baile, una cantadora que durante su infancia y juventud cantó en público, luego se retiraría, pues por cuestiones de familia, sobre todo por la muerte precisamente de su hermano Terremoto, pero que luego volvería con muchísima fuerza para peñas y festivales, sobre todo porque tenía mucha majestuosidad en el escenario, mucha elegancia, mucha gitanería. Uh-huh. Así que hoy vamos a escuchar un disco que se tituló Embrujo del Cante, y donde vemos a María en 1992 en una serie de cantes como Las Bulerías, sobre todo, también hacía La Sigrilla, La Malagueña, pero sobre todo nos quedamos con un registro muy personal. También le gustó mucho el cuplé, acercándose a las letras de ilustres del cante, pues como por ejemplo Doña Concha Piquer, que se versionó muchísimo también en el flamenco.
2: En aquella época se confundían mucho, ¿verdad? Convivían, más que se confundían, convivían mucho.
3: Yo creo que era un poco porque sonaba eso en la radio, ¿verdad? Y claro, entonces era la música que España marcaba, y el flamenco se acercaba a la copla, a la tonadilla, a la canción, y viceversa, ¿no? Se alimentaban unos de los otros. Así que, María Soleá, seguimos en este Temple y Pureza, pues por Bulería, el de la Zarzuela y del Agua de Tempú.

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0: María Soleá, qué buena artista para una fiesta flamenca, ¿eh?
1: Totalmente. Además, era muy habitual en ese entorno los que los buenos aficionados pues las reclamaban para que estuviera en esos rincones de arte, en esos cuartos de cabales, en la que se inspiraba sobre todo en esos sonidos negros que hablamos al principio del programa de su hermano Fernando. Era terremotera pura, no podía ser de otra manera. Y también era gran admiradora de Manuel de los Santos Pastor Agujeta, con el que tenía una gran pues relación de amigos, ¿no? Y sobre todo admiración mutua. Y hay grabaciones ahí de Manuel en directo en las que se escucha a María jaleándolo y diciendo frases totalmente grandilocuentes, ¿no? Como esto. Pero ¿por qué me voy a callar? Porque escuchaba a la gente.

0: Ya era un jovencito,
1: sí,
0: y
1: hombre,
0: tuve la suerte de escucharla en directo.
1: De joven, pero no tan niño, ¿eh?
0: Escucharla en directo, sobre todo en una actuación ya que nos quedará para la historia en Jerez en el año 2003, en una plaza allí, en la Plaza de la Asunción, que se tituló pues Los Venerables, donde se incluyó la presencia de muchos de los artistas que por H por B o no se dedicaron, pero tenían mucho que mostrar, o se dedicaron y ya no estaban en activo, o grandes figuras, y fue apadrinado todo por la presencia de Antonio Núñez Chocolate, que volvía a su tierra después de bastantes años. Así que vamos a seguir escuchando a María Soleá un ratito.
1: Fíjate los títulos: Sonido Gitano y Jerez por Bulería.
0: Claro, hay que complicarse más.
1: Hay que decir más.

0: hasta aquí hemos llegado con Bulerías de Jerez.
1: Pues sí, pero hay que escuchar a María por Sigrilla y también por malagueña. A mí me gustaba mucho ver a María porque su rostro, su semblante, su manera de mover las manos, era como una emperadora en ese escenario tan inmenso.
0: Lo que sí se llama tener poderío, ¿no?
1: Sí, sí, sí. Ahí yo por lo menos lo percibo así. Cuando un artista es inconmensurable, no hace falta medir 2 metros para parecer enorme.
0: No, para nada.
1: Una gitana con un cuerpo pues que movía y parece que flotaba, como le pasaba a su tía Juana la del Pipa. Y eso yo creo que venía en la familia. María también dio un importante salto en su carrera, aunque ya fue en sus últimos años en activo, dentro de ese disco de Cayos Reales, Un Cáliz de Jerez, donde estuvo nuestra siempre admirada Tere Peña, y que congregó también una serie de aficionados importantes y artistas que no habían grabado, y que durante un tiempo ese disco marcó tendencia. Entonces, María ya por últimas, pues no tenía azúcar también, perdió parte de visión y ya también tuvo alguna que otra desgracia familiar, por lo tanto fue abandonando los escenarios. Pero sin duda, cuando la vimos en ese gran escenario de la Plaza de la Asunción de Jerez, de negro, vestida de luto, pero diciendo, aquí está María Soleá, fue bastante emotivo. Así que a María siempre en el recuerdo, con Sigrilla, dedicada a su hermano Fernando, precisamente, y malagueña, dedicada a la memoria del Cernita, que no siempre se acuerdan de él tantos artistas, y María lo hizo.

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0: A la memoria de su hermano, a la memoria también del Cernita, o sea que aquí hay fondo también y agradecimientos también y reconocimientos también a la hora de interpretar buen cante.
1: Para este tipo de sagas el cante es la palabra, entonces son tan respetados los artistas que han dejado algo grande en el flamenco que para ellos siempre era motivo de recuerdo. En este caso, pues imaginaros lo que supuso para ella la pérdida de su hermano Fernando, que la retiró de los escenarios siendo joven, y que gracias también en parte a Antonio Mairena, pues muchos de estos artistas tuvieron más espacio en los festivales y en otros lugares. Antonio Ojero, un guitarrista jerezano, pues también hizo mucho por acompañar a María de una forma exquisita, y gracias a este disco pues tenemos algunos testimonios bastante importantes para las nuevas generaciones. Pero sí que es cierto que yo aconsejo que puedan en plataformas como YouTube, por ejemplo, ver algún que otro vídeo de María Soleá y ver cómo bailaba, porque tenía una elegancia sobrenatural, una gitanería que derrochaba en cada rincón del suelo, porque a veces no había ni tabla, había suelo, había una fiesta y eso era maravilloso. Así que la voz de la Calle Nueva, vamos a continuar, y los ecos de Fragua para darle todos nuestros honores a María Soleá.

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1: Estamos ya a pocos minutos de las 12 de la noche y tenemos que recibir a, bueno, a uno de esos grandes aficionados o entendidos que nos mandan su saludo diario, ¿no?
2: Sí, sí, sí. En este caso es una mujer, artista de Jerez de la Frontera. Un artista que, por cierto, escucharemos en siguientes programas porque ha publicado dos singles muy, muy interesantes, muy sabrosos, homenaje al cuplé también y otro homenaje a su prima, Manuela Méndez Lachati. Por lo tanto, creo que va a ser muy provechoso tener esta manera de acercarse nuevamente a los oyentes, porque a veces tienen muchas actuaciones en directo, pero desde aquí, por ejemplo, no nos podemos hacer eco de ello, porque no está disponible, ¿no? Eso no se graba, no se recoge en calidad. Por lo tanto, estamos muy contentos de que ella, Kina Méndez, que es la que nos saluda, pues nos traiga. En este caso será un saludo y un deseo, pero en próximos programas será su voz cantadora. Así que nos quedamos con Kina Méndez.
3: Hola, soy Kina Méndez. Un saludo muy flamenco para Temple y Pureza. 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
1: Juanito, no es por nada, pero yo creo que Kina ha grabado esto en la Feria de Jerez, ¿no?
2: Sí, sí, sí, fue en la Feria de Jerez, que ella estaba de promoción en estos singles que te he comentado, que os he comentado. Y bueno, esto, a mí es que además me gusta que estos saludos
1: que
2: sean
1: sí,
2: así.
1: Sí, sí, no pasa nada, estupendo.
2: Porque además yo muchas veces cuando pido alguna de estas peticiones o saludas y demás, siempre les digo, pero no complicaros mucho, porque algunos parece que tienen que estar en un estudio de grabación. Un audio, el teléfono, donde os coja, hombre, que se escuche bien.
1: Claro.
2: Y porque si te coge una jornada de viento en Tarifa, pues evidentemente no vamos a poder hacer magia.
1: No.
2: Pero sí que me gusta que sea muy natural y que digan lo que se le vaya ocurriendo. Así que Kina, que de mi corazón, como ella diría, pues nos pide a Mina, una de las grandísimas artistas que ha dado España en esa época posfranquista, ¿no? En la que la gente tenía ganas de descubrir cosas y esas mujeres que llegaban con esa musicalidad, con esa mezcla de sonidos, ¿no? Incluso culturales, que parece entre lo flamenco, lo árabe, en fin, a Mina fue un nombre propio, ¿verdad?
1: Sí, sí, sí.
2: Mila,
1: totalmente.
2: Pues vamos a escuchar ahora a Mina y ya pues volvemos para despedir el programa.
1: Venga.

0: Aquí estaba Amina con un piano muy reconocible.
1: Felipe Campuzano, de su tierra, de Cádiz.
0: Eso es.
1: Y creo que será una buena opción, ¿verdad? Para despedir el programa de hoy.
0: Yo creo que sí, oye, que podíamos...
1: Y así también pues le damos un poco la mano, el testigo, a la copla.
0: Eso es, eso es. Si aquí todo está pensado.
1: Aunque parezca que no, ¿verdad?
0: Feliz noche a todos.
1: Una feliz semana y gracias siempre por estar ahí. Gracias a ti, Mila.
0: Buenas

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1: La copla en el puente de Triana. Rosita de capuchinos, ramito de mejorana. Buenas noches, comienzan las coplas de Radiolén.

Buenas noches, copleros y copleras. ¿Qué tal? ¿Cómo estáis? Bienvenidos a las coplas de Radio Le. En ese idilio con la copla de cada domingo por la noche, de cada madrugada del lunes, sentimos, recordamos, nos emocionamos y recuperamos esa parte de nosotros que siempre trae de vuelta un momento bonito de nuestra vida. Esa copla en la ventana mientras cantaba tu vecina, tu madre haciendo la comida y tarareando una de Marifé, o el abuelo y sus estribillos de Manolo Escobar. Así podría seguir durante toda la noche. La copla no es solo un género musical, es un nexo de unión entre generaciones, es un viaje inesperado y emocionante, es la historia de la propia vida entre sones y melismas. Comenzábamos esta noche con Ramito de Mejorana, con Juanito Valderrama, con Adelfa Soto, y vamos a seguir con él, con Manolo Escobar y aquellos tres amores, esos tres amores que él sigue teniendo allá donde esté, su madre, su mujer y su hija Vanessa. Bienvenidos.

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1: Estoy segura que alguna vez has cantado con las bombas que tiran los fanfarrones. Bueno, pues aquello lo cantaba Lolita Sevilla, pero es que hay una copla en el aire que en esta noche nos regala Juanita Reina, y seguramente que ese soniquete te va a resultar muy, muy familiar.

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1: Son ya las 12 y 15 minutos en nuestra copla. Hay reyes y reinas, hay ganaderos, hay toreros, mineros, enamorados y príncipes también. Precisamente de uno de ellos hablamos esta noche, así que quédate conmigo en las coplas de Radio Le. Hablamos de Enrique Castellón Vargas. Muchas veces yo digo Enrique Vargas, pero es Enrique Castellón Vargas, aunque todos le conocíamos como el príncipe gitano. Claro, tú pensarás, ¿por qué el príncipe gitano? Pues parece ser que en uno de esos momentos en los que paseaba con su madre, una mujer se fijó en él y le dijo que era un niño guapísimo, con esos ojos claros, con ese pelo rubio y rizado, que parecía un príncipe además. Entonces, a partir de ese momento, su madre comenzó a llamarle de esa manera. Ese apodo que también le sirvió para conquistar a todo el mundo, no solamente por su porte espigado, por esa belleza innata que tenía, sino también porque al final se convirtió en el príncipe de nuestra copla. Esta noche vamos a recordar algunas de sus canciones, como Ay, mi Dolores.

madrugada contando anécdotas, pero fíjate que hay algo que comparte con otros intérpretes de nuestra copla. Quiso ser torero, eso es lo que a él le apasionaba. Y aunque muchos dicen, porque lo intentó, muchos dicen que en sus boletazos había arte, había temple, no tuvo la suerte que esperaba y tuvo que conformarse con participar pues, en algún festival, en algún tentadero, para poder de alguna manera aplacar, mitigar esas ganas que él tenía de triunfar en el mundo de la tauromaquia. El destino le tenía preparado algo totalmente diferente, otro camino que era el de la música. Trabajó en la compañía de Lola Flores, por ejemplo. Pero hay algo que yo te quiero contar y es que la vida da tantas vueltas. Fíjate que Carmen Morel y Pepe Blanco fueron de los primeros artistas en apostar por el príncipe gitano. Le contrataron en 1945 y años después, en 1956, fue el propio Enrique quien contrató a Carmen y a Pepe para, bueno, pues para colaborar con él. Y a mí eso me parece un gesto maravilloso y sobre todo lo que te digo, que al final la vida es una rueda y se puede dar la vuelta a la tortilla. Hay muchísimas canciones del príncipe gitano que podríamos compartir, pero fíjate, este tema me gusta porque él se lo dedicó a su perro y porque con el tiempo lo hemos escuchado muchísimo en todas partes gracias a Gypsy Kings, una canción que has cantado mucho, mucho, mucho y que esta noche también vamos a disfrutar. El príncipe gitano, ¿o vi? ¿O va?

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2: En esta madrugada hemos querido recuperar algunas de las canciones del Príncipe Gitano. Volveremos a hablar de él y de toda su historia en las coplas de Radio Lé.

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1: En cada copla una historia, una vida entera. 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Con Chapiquer.

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1: La copla siempre ha pasado por diferentes momentos, diferentes situaciones, yo creo, y con el paso de los años ha demostrado que es eterna, pero sí que es cierto que hay muchos artistas a los que les tenemos que dar las gracias, a los de antes, evidentemente, pero también a los que llegaron después para que la copla no muriera, para que la copla siguiera latente, no, patente, y se quedara con nosotros por mucho tiempo. Me refiero, por ejemplo, a artistas como Carlos Vargas, que durante muchísimos años ha paseado las grandes canciones de este género musical, ha paseado y pasea porque sigue en activo, sigue haciendo conciertos. Vamos a compartir uno de esos temas, una de esas versiones que Carlos Vargas hizo hace un tiempo de Tus cinco toritos negros.

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1: Con clavo, con canela, con pasión, seguimos en esta noche en las coplas de Radio Le, con la de Chipiona, con Rocío Jurado y la clavela.

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1: Nos acercamos a la una de la madrugada en las coplas de Radio Olé y lo hacemos además con la versión única que Álvaro Díaz ha hecho de uno de los clásicos de Rafael Farina. Con este vino amargo alcanzamos la una. No te vayas, seguimos juntos en las coplas de Radio Olé.

Buenas noches de nuevo. A veces es indescriptible lo que llegamos a sentir escuchando voces como la de Antonio Molina, con ese falsete, ese metal único que él poseía, esos pulmones, porque madre mía, para aguantar la respiración, para poder hacer esos giros inmensos. Siempre te lo he dicho, yo creo que para mí es un artista irrepetible y siempre nos acompaña en las coplas de Radio Olé. En muchas ocasiones he pensado justamente eso, ¿no? ¿Qué opinaría tal artista si escuchase a otro interpretar o versionar una de sus canciones? ¿Qué pensaría, por ejemplo, Miguel de Molina si escuchase a Miguel Poveda cantando uno de sus grandes éxitos, como el que enseguida comparto contigo en las coplas de Radio Olé? Me da miedo de la luna.

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1: Las cosas como son. La copla en muchos momentos es dramática. Hay unas historias de amor, desamor, celos e incluso imagínate lo que pasaba en este tema cuando tu hermana se casa con aquella persona que a ti te había robado el corazón. ¿Quién lo había de pensar? ¿Quién iba a imaginar que eso pasaría y que además después se transformaría en una copla de Marifé de Triana?

Siempre me pasa lo mismo y es que no miro el reloj cuando comparto contigo las coplas aquí en Radio Lela. 1:19, por si acaso en este momento estás escuchando en directo. 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Lo descargan en la web, en la nuestra, radiolela.com, y si tienes en tu móvil nuestra aplicación, pues simplemente buscas programas y ahí tienes todos los capítulos y los episodios de las coplas de Radio Lela. Con lo cual, copla a todas horas, cuando tú quieras, un sábado, un domingo, un lunes, un martes, un miércoles, disfrutando de este género que tanto nos apasiona. Hay canciones inolvidables, pero mira, vamos a hacer una cosa. No te voy a decir nada, simplemente que subas el volumen de la radio, si nos escuchas a través de la radio, del canal en la tele, de los altavoces inteligentes o incluso de tu móvil, si es que has descargado el podcast en este momento. Cierra los ojos y escucha lo que llega a continuación en las coplas de Radio Lela.

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1: La madrugada también nos regala pasodobles tan populares como este de Julio Madrid, Tu pelo. Y en la madrugada, uno, si se desvela, por ejemplo, si está escuchando las coplas de Radio Ley, igual piensa en ese amor que no acaba de llegar. Pero paciencia, porque al final te digo yo que aparece María del Monte. Necesito un nuevo amor.

la valenciana Antoñita Peñuela y su paso doble Tarde de Toros, y de una valenciana a una malagueña de la que se ha hablado mucho en los últimos días, porque yo creo que ha vivido un momento único e irrepetible en la vida. Bueno, nunca se sabe, igual se puede repetir, pero bueno, yo creo que ha dejado claro que es una de las voces más importantes de nuestra música. Cantó ante el Papa y en las coplas de Radio Le siempre, como yo digo, es un valor seguro. Así que vamos a quedarnos con ella. Y antes hablábamos de esas versiones, ¿no? ¿Qué hubiera pensado, por ejemplo, Antonio Molina al escuchar a Diana Navarro cantar Una Paloma Blanca?

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1: Las canciones son universales y me gusta especialmente cuando una mujer canta un tema que habitualmente hemos escuchado en una voz masculina o al contrario. Por ejemplo, Esclava de tu amor de Marifé en la voz de Jonathan Santiago o incluso La salvadora que recordamos con Manolo Caracol ahora en la versión de Joana Jiménez.

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1: Y hay coplas con nombre de mujer. Es probable que Malena esté al otro lado escuchando, así que este tema de Diego Benjumea va por ti, Malena.

aquella cárcel de oro, esa jaula en la que se encontraba la protagonista de esta canción que nos ha dejado Marta Quintero en su bonita versión. Estamos a punto de alcanzar las 2 de la madrugada, vuelvo a mirar el reloj, así que esta noche nos vamos a despedir por tientos. Con esos tientos que tú conoces seguramente la versión de Alejandra Rodríguez, para tener en cuenta siempre la hora. Ya sabes que la próxima semana estamos juntos de nuevo en las coplas de Radio Le, que yo te espero, que seas muy feliz, que disfrutes muchísimo esta semana de la vida y de la música, y recuérdalo, ¡que viva la copla! Un beso de Gemma Castaño.